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0: gracias.
1: A ver, préstame este micrófono para hablar un poquitito con uno de los más jóvenes de la familia. ¿Cómo te llamas?
2: Felipe.
1: ¿Felipe cuánto?
2: Felipe Berríos, claro está.
1: Y mira qué hermoso el castellano.